0: con esta que se llama WhatsApp.
1: Ahí arriba. I'm sorry, can you turn on your digital?
0: I have 224.
1: 224, 1621.